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1: Una vez más. ¿Cómo están? Bienvenidos, bienvenidas. Comienza el Fiesta Mix en un nuevo capítulo. Soy Ismael Pereira Calderón, arroba Ismael DJ Retro. Acá estamos reunidos para escuchar y disfrutar de una excelente programación que comenzamos a escuchar de inmediato. Hoy día estaremos hablando de uno de los deportes más importantes en esta época invernal, el esquí en Chile. Eso y mucho más, y la buena música, nuestro programa que comienza de inmediato, el Fiesta Mix con excelente música. Vamos con el llanero de Ñuble y luego Fiesta Ranchera con los Tucas del Sur. Bienvenidos y bienvenidas al Fiesta Mix.

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1: Una vez más. Así es, escuchas el Fiesta Mix con la mejor música y también con esto importantísimo que se practica en nuestro país, sobre todo en la época invernal, porque la cordillera se llena de nieve. El esquí en nuestro país es un deporte practicado mayormente por habitantes de la zona central de nuestro país, en las zonas centro-sur y también austral, gracias a la cordillera de los Andes, y con mucho atractivo en la época invernal, sobre todo de extranjeros que vienen acá a nuestro país a conocer los diferentes centros de esquí a lo largo de toda nuestra cordillera, entre las regiones de Valparaíso, Magallanes y también la Antártica chilena. Maravilloso, ¿has practicado esquí? Nunca es tarde si es que aún no lo haces o visitas algún centro de esquí. Vamos a continuar con la música en nuestro programa. Es el Fiesta Mix, seguimos con los Viking 5 y América Junior y luego la Sonora Malecón. Es el Fiesta Mix.

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1: Una programación genial para acompañarte donde te encuentres. Vamos con los Charros de Lumaco, luego Dinastía Ranchera y los Rancheros de Plata en todo Chile. Junto a la red Archi de emisoras estás escuchando el Fiesta Mix para bailar, disfrutar y pasarlo increíble.

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1: Continuamos con más Fiesta Mix y las grandes canciones. Estamos hablando en este capítulo sobre la práctica del esquí en nuestro país. Chile cuenta con 22 estaciones de esquí de calidad internacional, donde de junio a septiembre es posible practicar deportes de invierno, principalmente el snowboard. Es asistido por el Sistema Nacional de Servicio de Salud al ser un deporte extremo. Y Chile es el país con la mayor cantidad de centros de esquí en América Latina. Se registran nevadas desde y acumulación de nieve desde el sector de Romeral también hacia el Paso Internacional Vergara. ¿Y tú también practicas este deporte blanco? Esperemos que así sea. Vamos a continuar con la música en nuestro programa. Estás en el Fiesta Mix. Más canciones para acompañarte con Los Ilegales y el Taki Taki.

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1: Seguimos avanzando en este capítulo del Fiesta Mix con más canciones para todo Chile. Seguimos ahora con la Sonora Barón y más clásicos, más éxitos a través de tu radio emisora.

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1: A continuación en el Fiesta Mix, uno de los artistas mexicanos más destacados de los últimos tiempos es Pedro Fernández y este recuerdo de la década de los años 90, Mi Forma de Sentir. Continuamos con más Fiesta Mix en todo Chile.

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1: Seguimos con las buenas canciones en el Fiesta Mix. Continuamos acompañándote ahora con Américo. Y esta canción que ya es un gran recuerdo. Que levante la mano. Continúa junto a nosotros. Estás en el Fiesta Mix en todo.

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0: Abuelito, abuelito, ¿es verdad que por acá aparece Caleuche?
1: ¿Y por qué pregunta eso, hijita?
0: Porque los niños de allá me dijeron.
1: Ah, cuentan por ahí que es un buque misterioso que navega y vaga por los mares de Chiloé al mando de brujos muy poderosos. Aparece cuando hay neblina que él mismo crea, y en las noches oscuras se ilumina intensamente. Nunca sale de día. Los brujos a bordo realizan grandiosos bailes y es posible escuchar una maravillosa música de fiesta. Son justamente estas melodías las que atraen a los náufragos o tripulantes de las lanchas veleras, a los cuales incorpora como parte de su tripulación.
0: Pero abuelito, ¿qué pasa si uno mira a Caleuche?
1: No, hijita, al Caleuche no hay que mirarlo, porque si lo miras, los tripulantes los castigan torciéndoles la boca, la cabeza hacia la espalda o matándolos de repente por arte de brujería.
0: Ay, también me dijeron los niños que se llevaban las almas de las personas.
1: Sí, pues se los llevan a su interior rodeado de una niebla, de una niebla fantasmal, hermano.

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4: Tranquilo, muchachos, que yo me encargo. ¿De qué calle viene y para qué calle va?
5: Respondo cortito, soy del Colonial.
6: Permiso, muchacho.
7: Oiga, ¿no está cansado con el instrumento que es la espalda?
6: Un poquito, estamos más o menos la pega, así que ir a tomarme un cortito antes de seguir.
7: ¿No? Pongámosle la pituca, ¿no?
6: Ah, sí, nomás, puñón.
8: ¿Y también un poquito de música?
6: Salud.

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Y recuerde, los grandes proyectos los sueñan los locos geniales, los ejecutan los luchadores tenaces, lo disfrutan los felices mortales y siempre lo critican los eternos.

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2: Queridos hermanos y hermanas, muy buenos días. Nos reunimos en este 18º domingo del tiempo ordinario para escuchar una palabra que llega en un momento muy oportuno. Vivimos en un mundo donde muchas personas experimentan distintos tipos de hambre. Algunos padecen hambre de pan, otros hambre de justicia, de paz, de compañía, de comprensión o simplemente de esperanza. Las lecturas de este domingo nos recuerdan que Dios conoce esas necesidades y no permanece indiferente ante ellas. El profeta Isaías transmite una invitación extraordinaria de parte del Señor. Todos ustedes, los que tienen sed, vengan por agua, y los que no tienen dinero, vengan y coman. Es una invitación abierta para todos, sin distinción. Dios no pregunta cuánto tenemos, qué posición ocupamos o cuántos méritos creemos poseer. Simplemente nos llama porque nos ama. El profeta también nos hace una pregunta que sigue siendo profundamente actual. ¿Por qué gastar dinero en lo que no alimenta y el salario en lo que nos deja satisfechos? Es una pregunta que cada uno puede hacerse. Vivimos rodeados de ofertas que prometen felicidad inmediata. Pensamos que un mejor trabajo, un automóvil nuevo, un teléfono más moderno o el reconocimiento de los demás llenará nuestro corazón. Sin embargo, una vez alcanzadas esas metas, muchas veces descubrimos que seguimos sintiendo un vacío interior. No porque esas cosas sean malas, sino porque ninguna puede ocupar el lugar que Dios puede llenar. San Pablo, en la carta a los Romanos, nos entrega una de las afirmaciones más hermosas de toda la Sagrada Escritura. ¿Quién podrá separarnos del amor de Cristo? Y responde con una certeza absoluta: ni las dificultades, ni el sufrimiento, ni las persecuciones, ni la angustia, ni siquiera la muerte podrán separarnos del amor de Dios. Qué importante resulta escuchar estas palabras cuando tantas familias atraviesan momentos difíciles. Muchos se enfrentan a enfermedades, problemas económicos, cesantía, conflictos familiares o incertidumbre respecto del futuro. A veces pareciera que Dios guarda silencio, pero San Pablo nos recuerda que incluso cuando no entendemos lo que ocurre, Dios permanece junto a nosotros. Su amor nunca se retira. Ese amor sostiene, fortalece y da esperanza. En el Evangelio contemplamos uno de los milagros más conocidos de Jesús: la multiplicación de los panes y los peces. La multitud ha seguido al Señor durante horas. Ya cae la tarde y los discípulos piensan que la mejor solución es despedir a la gente para que cada uno busque alimento por su cuenta. Pero Jesús responde con una frase que desafía también nuestra manera de vivir: denles ustedes de comer. Los discípulos miran lo poco que poseen: apenas 5 panes y 2 peces. Humanamente parece imposible alimentar a miles de personas. Sin embargo, Jesús toma esa pequeña ofrenda, la bendice, la parte y la comparte. Y ocurre el milagro. Todos comen hasta quedar satisfechos, e incluso sobran 12 canastos. Este milagro nos enseña que Dios no necesita que tengamos mucho, solo nos pide poner en sus manos aquello que somos y aquello que tenemos. Quizás nuestro tiempo, quizás nuestra paciencia, quizás una palabra de consuelo, quizás una visita a quien está solo, quizás un gesto de perdón. Cuando ofrecemos con generosidad estos pequeños panes de nuestra vida, Dios hace maravillas que muchas veces ni siquiera alcanzamos a imaginar. También esta lectura nos recuerda una verdad muy importante para nuestra sociedad. Vivimos tiempos donde con frecuencia predomina el individualismo. Cada uno se preocupa de resolver sus propios problemas, pero Jesús nos enseña el camino contrario: compartir. Cuando compartimos, nadie queda excluido. Cuando compartimos, el milagro sigue ocurriendo. No siempre será un milagro extraordinario, como el del Evangelio, pero sí el milagro cotidiano de una comunidad que se sostiene mutuamente. En Chile conocemos bien el valor de la solidaridad. Cada vez que una familia enfrenta una enfermedad, un incendio, un terremoto, inundaciones o cualquier otra dificultad, aparecen personas generosas que ofrecen ayuda sin esperar nada a cambio. Ese es el espíritu solidario. También es una manifestación del Evangelio. Cada gesto de amor hace presente a Cristo en medio del mundo. Este domingo también nos invita a preguntarnos: ¿de qué manera estoy alimentando mi vida espiritual? ¿Encuentro tiempo para la oración? ¿Escucho la palabra de Dios? ¿Participo de la Eucaristía con el deseo sincero de encontrarme con Cristo? Porque así como nuestro cuerpo necesita alimento cada día, nuestra alma necesita nutrirse de Dios. Que este 18º domingo del tiempo ordinario renueve nuestra confianza en el Señor. Que nunca pensemos que nuestros esfuerzos son demasiado pequeños. En las manos de Dios, incluso 5 panes y 2 peces pueden convertirse en alimento para una multitud. Y también nuestra vida, con sus limitaciones y debilidades, puede convertirse en una bendición para muchas personas si la ponemos al servicio del Señor. Oremos. Señor Jesús, pan de vida, gracias porque conoces nuestras necesidades antes incluso de que las expresemos. Enséñanos a confiar plenamente en tu providencia y a no descubrir que el verdadero alimento y a descubrir que el verdadero alimento es tu amor. Multiplica nuestra generosidad para que sepamos compartir con quienes más lo necesitan. Fortalece nuestra fe en los momentos difíciles y haz de nosotros instrumentos de esperanza y de paz. Que nunca nos falte el pan material en nuestros hogares, pero sobre todo, que nunca nos falte el pan de tu palabra y de tu presencia. Te lo pedimos por la intercesión de la Santísima Virgen María. Amén.

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3: Son las 8 en punto.
2: Hora oficial de Chile.
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En Acordes de Chile presentamos a Cristóbal Fones SG y su producción titulada Solo en Dios, dedicada a Sor Teresita de los Andes.

En Acordes de Chile estamos escuchando Solo en Dios. Cristóbal Fones, SG, canta Teresita de los Andes. Música compuesto por Carmelitas Descalzas de los Andes. Publicada en Portal Dis el año 2019.

Santa Teresa de los Andes, nacida como Juana Enriqueta Josefina de los Sagrados Corazones Fernández Solar, nació en Santiago el 13 de julio del año 1900, en los Andes. Fue una religiosa chilena perteneciente a la Orden de las Carmelitas del Calzas. Es reconocida como la primera santa chilena, la primera carmelita descalza de América y la cuarta Santa Teresa del Carmelo en ser canonizada. 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

0: En Acordes de Chile, Somos Chilenos Todo el Año, hemos presentado Cristóbal Fones SG y su producción titulada Solo en Dios, dedicada a Sor Teresita de los Andes. 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
2: Son las 8:31.
1: Hora oficial de Chile.
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1: Este es nuestro archipiélago de Chiloé, la tierra del trauco y la pincoya, del curanto, el chapalele y el milcao. Desde sus islas, miles de hombres y mujeres salieron hacia la Patagonia para darle vida a estos territorios. Y desde su tierra y mares, todos los días salen papas, pescados y mariscos para alimentar la mesa de todos los chilenos. Chiloé, lugar de gaviotas y gaviotines, de aves migratorias que atraen a turistas de todo el mundo que disfrutan sus paisajes.
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0: Siloé, adaptación en español de la palabra en mapudungún, Chilwe, la cual significa lugar de cheyes. Los cheyes son aves que también reciben el nombre de cáhuiles o gaviotines, especie que habita desde hace siglos las playas y lagunas de este archipiélago al sur de Chile.
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3: Son las 10 con un minuto.
1: Hora oficial de Chile.
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6: Hola, hola, queridos amigos, bienvenidos a La Peña de la Domi, el programa donde el folclor chileno y latinoamericano cobra vida en cada nota. Prepara tus oídos para un viaje lleno de ritmos, historias y tradiciones que nos conectan con nuestras raíces. Que empiece la fiesta folclórica en tus parlantes, queridos amigos. El día de hoy nos sumergiremos en el fascinante mundo de la alfarería en Chile, un arte ancestral que refleja la riqueza de nuestras tradiciones y el ingenio de nuestros artesanos. Acompáñanos en este viaje lleno de barro, colores y saberes que nos conectan con nuestra identidad cultural. Bienvenidos nuevamente a este recorrido por la alfarería chilena en el corazón de nuestro patrimonio. Comenzamos esta Peña de la Domi con un saludo musical, claramente, con los guasos del alfarero y esta cueca que tiene por nombre Cueca de la Vigilia, autor Raúl Barrera Carreño. Comenzamos así la Peña de la Domi.

Escuchábamos ahí Los Guasos del Alfarero con esta cueca de la vigilia. Y seguimos acá en la Peña de la Domi con este capítulo de hoy, este episodio de la alfarería en Chile. La alfarería en Chile es mucho más que un oficio, es un pilar fundamental de nuestra identidad cultural. A través de sus formas, colores y diseños únicos, la alfarería chilena nos conecta con nuestras raíces indígenas y mestizas, transmitiendo historias, costumbres y saberes ancestrales de generación en generación. Esta tradición artesanal no solo embellece nuestros hogares, sino que también representa un vínculo tangible con nuestra historia, patrimonio y diversidad cultural. La alfarería en Chile es un tesoro vivo que enriquece y preserva la herencia cultural de nuestro país. La alfarería en Chile tiene sus raíces en la cultura precolombinas que poblaron estas tierras, como los mapuches, diaguitas, changos y atacameños, quienes desarrollaron técnicas y estilos propios de la alfarería. Estas culturas utilizaban la arcilla local para crear utensilios, vasijas y objetos ceremoniales, marcando así el inicio de la tradición alfarera en el territorio que hoy conocemos como nuestro Chile. Con la llegada de los españoles en el siglo XVI, se fusionaron técnicas y estilos europeos con las tradiciones locales, enriqueciendo y diversificando la alfarería chilena. De esta manera, la alfarería en Chile se ha convertido en un legado cultural invaluable que perdura hasta nuestros días. La influencia indígena y europea en las técnicas y diseños de la alfarería en Chile es un hermoso mosaico de influencias indígenas y europeas que se entrelazan en sus técnicas y diseños. Vamos a escuchar el siguiente tema y vamos a hablar después de este tema de las influencias indígenas. El tema que viene a continuación son de nuestros queridos amigos ahí de la zona centro de nuestro Chile, los Castizos de Talca, con este tema, ¿Cuánto te amo? Acá en la Peña de la Domi.

Las culturas originarias aportaron técnicas de modelado, decoración y cocción de la arcilla, así como diseños inspirados en la naturaleza y en símbolos culturales propios. Su enfoque en la funcionalidad y el símbolo esencial permea la alfarería chilena hasta el día de hoy. Y la influencia europea, con la llegada de los colonizadores, se introdujeron nuevos métodos de decoración, como esmaltes y vidriados, así como formas y estilos más elaborados y ornamentados. La fusión de estas influencias dio lugar a la diversidad y riqueza estilística que caracteriza a la alfarería chilena, manteniendo al mismo tiempo un fuerte arraigo en las tradiciones locales. La alfarería en Chile se distingue por sus diversas características que la hacen única. Utilización de arcillas locales de diferentes tipos son los materiales que aportan distintas texturas y colores a las piezas. En cuanto a las formas, la variedad de formas tradicionales como cántaros, ollas, platos y jarros adaptadas a usos cotidianos y ceremoniales. En cuanto a la decoración, tenemos decoraciones geométricas, figurativas o simbólicas que reflejan la identidad cultural y la conexión con la naturaleza. En los colores, las tonalidades de rosas naturales, así como el uso de pigmentos locales para crear piezas coloridas y vibrantes. En cuanto a la técnica, las técnicas de modelado a mano, torneado y decoración mediante incisiones, engobes y esmaltes y quemas tradicionales. Estas características se combinan para dar vida a piezas únicas y auténticas que representan la diversidad y la creatividad de la alfarería chilena. Los tipos de arcillas utilizados. En la alfarería chilena se utilizan varios tipos de arcilla, cada una con sus propias características y usos. Tenemos la arcilla roja, ampliamente utilizada en la alfarería chilena. Es rica en óxido de hierro, lo que le da un color rojizo característico. Es ideal para la creación de piezas tradicionales y decorativas. La arcilla blanca, con menos impurezas que la arcilla roja, la arcilla blanca es apreciada por su plasticidad y su capacidad para realzar colores y esmaltes. Se usa en la creación de piezas más refinadas y delicadas. En cuanto a la arcilla negra, también conocida como greda, es común en algunas zonas de Chile y se caracteriza por su color oscuro. Se utiliza principalmente en la creación de piezas utilitarias y decorativas. Tenemos la arcilla de aluvión, arcilla proveniente de depósitos aluviales que se encuentran en áreas cercanas a ríos y cursos de agua. Su composición varía según la región, lo que le da propiedades específicas a las piezas creadas con ella. Estos diferentes tipos de arcilla aportan variedad en texturas, colores y acabados a las piezas de alfarería en Chile, enriqueciendo la diversidad artística de este arte tradicional. Estamos acá en la Peña de la Domi hablando acerca de la alfarería en Chile en este capítulo. Y nos vamos con nuestra querida y gran amiga Pastora Alfonsina. Pastora Alfonsina, cantautora chilota, con su tema De ti ya me olvidé, que es parte de su última producción musical llamada Soy del Sur. Vamos con nuestra querida amiga Pastora Alfonsina.

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1: Pastora Alfonsina nos cantaba De ti ya me olvidé, esta cantautora chilota que nos quiso visitar el día de hoy acá en tu programa La Peña de la Domi. Seguimos tratando el tema la alfarería en Chile. Y grandes alfareros chilenos destacados, también tenemos a la familia Cruz en Pomaire, Gran Pomaire, ahí pueblo hermoso para ir a visitar el fin de semana junto a la familia. La familia Cruz en Pomaire ha contribuido significativamente a la alfarería en Chile a través de la preservación de técnicas tradicionales y la creación de utensilios de greda icónicos que reflejan la cultura chilena. Su trabajo ha ayudado a mantener viva esta forma de arte y a difundirla tanto a nivel nacional como internacional. También tenemos la importancia cultural en Chile. La importancia de la alfarería acá en Chile es de gran importancia en el patrimonio cultural inmaterial del país, ya que representa una tradición milenaria que ha sido transmitida de generación en generación a través de la alfarería. Se conservan técnicas, diseños y conocimientos ancestrales que forman parte de la identidad cultural chilena. Este arte no solo es valorado por su belleza estética, sino también por su significado cultural y su contribución a la diversidad del patrimonio inmaterial de Chile. La alfarería, por su parte económica y turística, acá en Chile desempeña un rol importante en las comunidades locales al servir como una fuente de identidad cultural, preservar tradiciones ancestrales y fomentar la economía local a través de la creación y venta de piezas de alfarería. Además, la práctica de la alfarería promueve la cohesión social al involucrar a miembros de la comunidad en la producción y celebración de este arte tradicional, fortaleciendo así los lazos entre las personas y su patrimonio cultural compartido. La alfarería en Chile tiene un alto valor turístico debido a su belleza artística, su conexión con la cultura local y su autenticidad. Los turistas y visitantes tienen la oportunidad de apreciar y adquirir piezas únicas de alfarería que reflejan la identidad chilena y que son populares como recuerdos o regalos. Además, las comunidades donde se practica la alfarería suelen ofrecer experiencias turísticas en torno a este arte, como talleres, demostraciones y visitas a talleres de alfareros, los que enriquecen la experiencia cultural de los visitantes y contribuyen al desarrollo del turismo local. Seguimos acá en La Peña de la Domi, hablando acerca de la alfarería en Chile. Y nos quisieron visitar también el conjunto folclórico Alma Cuequera, con este maravilloso tema Chamanto de Mil Amores, autor y compositor Javier Contreras Freire. Seguimos acá en La Peña de la Domi.

0: conjunto folclórico Alma Cuequera, con este tema Chamanto de Mil Amores, de autor y compositor Javier Contreras Freire. Seguimos acá en la Peña de la Domi, hablando acerca de la alfarería en Chile. Y recuerden, queridos amigos, seguirnos en las redes sociales de Instagram como Domi Molina Oficial y Facebook como Domi Molina. Y para que estemos conversando, manden saludos, cuéntenos qué opinan de este programa de Peña de la Domi. Seguimos entonces hablando acerca de la alfarería en Chile y su valor económico. De la alfarería chilena puede variar ampliamente dependiendo de factores como la calidad de las piezas, el renombre del alfarero, el mercado en el que se venden y otros factores. Las piezas de alfarería chilena pueden oscilar desde unos pocos dólares hasta cientos o incluso miles de dólares, especialmente en el caso de piezas únicas o artistas reconocidos. La innovación y la adaptación en el arte de la alfarería en Chile se han visto innovaciones y adaptaciones a lo largo del tiempo. Algunas de ellas incluyen la incorporación de técnicas tradicionales con diseños contemporáneos, el uso de nuevas herramientas y tecnologías para la creación de piezas, la experimentación con diferentes tipos de arcilla y esmaltes, y la colaboración entre alfareros para crear piezas únicas y originales. Además, se ha observado un aumento en la conciencia ambiental, lo que ha llevado a un enfoque en la sostenibilidad y el uso de materiales ecoamigables en la alfarería chilena. Mire, hemos hablado de tradición, modernidad, que es una mezcla de técnicas tradicionales con diseños contemporáneos, de la innovación en el uso de nuevas herramientas y tecnologías en la creación de piezas, la experimentación, exploración de diferentes tipos de arcillas, esmaltes y técnicas, la colaboración del trabajo conjunto entre alfareros para crear piezas únicas. Hablábamos acerca de la sostenibilidad enfocada en materiales ecoamigables y prácticas sostenibles en la alfarería chilena. Oye, hemos hablado harto acerca del tema de la alfarería en Chile. Vamos a hablar también, y estuvimos hablando hace un par de semanas atrás acerca de los alfareros en Pomaire, un lugar maravilloso para ir a visitar en familia un fin de semana, comprar artesanías, también probar la gastronomía. Así que queda harto todavía acerca de la alfarería en Chile por tratar acá en tu programa La Peña de la Domi. Y nos vamos a la parte de Latinoamérica, chiquillos y chiquillas lindas que están en sus hogares, porque nuestros amigos de Bolivia, el grupo Aguatiña, nos trae este hermoso tema. Letra y música de Vidal Beltrán Conte y el tema maravilloso Vida ya no es vida.
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2: El grupo Agua Tiña nos cantaba Vida ya no es vida. Nuestros queridos hermanos de Bolivia. Chicos, seguimos acá en la Peña de la Domi hablando acerca de la alfarería en Chile. Les comentaba acerca de esta localidad en Pomayre, que estuvimos viendo también un par de semanas atrás, pero para recordar y para nuestros queridos amigos que nos escuchan también fuera de Chile, la localidad de Pomayre es una zona de alfareros importante en Chile, ubicada en la región metropolitana. En Pomayre se encuentran numerosos talleres de alfarería, donde se elaboran piezas tradicionales chilenas, como ollas, platos, tazas y figuras de greda. Los visitantes pueden disfrutar de la artesanía local y adquirir piezas únicas directamente de los artesanos. Además de Pomayre, otros pueblos en Chile que se dedican a la alfarería son Chinchamalí, conocido por sus figuras de barro, Orcón, donde se crean piezas de alfarería con diseños marinos, Chuao, reconocido por sus cerámicas tradicionales. También tenemos en Huasco, famoso por su alfarería de greda. Rari, destacado por su alfarería de estilo mapuche. Y también tenemos, y les voy a comentar un poquito acerca de una localidad de Pilén, ubicada a 17 kilómetros de la ciudad de Cauquenes, en la región del Maule. Se encuentra una importante comunidad de alfareras, quienes han transmitido su oficio de generación en generación entre abuelas, madres e hijas. En este lugar, las mujeres comienzan su trabajo con la búsqueda de la greda, seguida de su preparación, modelado, cocción y bruñido, hasta la posterior comercialización de sus productos. Esta artesanía destaca por la creación de piezas hechas completamente a mano, como jarros, ollas, pailas, figuras de iglesias y nacimientos. Patricia Chavarría, investigadora en cultura tradicional, quien en varias ocasiones ha compartido junto a las loceras de Pilén, nos comparte un relato sobre los inicios de esta artesanía. Nos dice: se cuenta que en una oportunidad una niña del sector que acompañaba a su padre a trabajar al campo se dedicó a mirar a los camarones hacer sus hoyos en la tierra e imitando los conitos que formaban alrededor de los orificios. Tomó un poquito de barro y empezó a darle forma. Al volver a su casa, puso la figurita a coser y después de varios intentos logró crear su primera pieza. Mire, este fue un reportaje que hicieron a las loceras de Pilén, así que los dejo invitados, invitadas a que visiten ahí la localidad de Pilén, o pueden ingresar también a YouTube o a Google y poder leer un poquito acerca de la historia de las loceras de Pilén, o los que anden cerca de Cauquenes las vacaciones también a visitar a las loceras de Pilén. Y nos vamos con la música, seguimos con la música acá en la Peña de la Domi, y nos vamos a la maravillosa isla de Rapa Nui con este gran conjunto musical Topatangi y el tema Añoro, acá en la Peña de la Domi.

Ahí teníamos al grupo Topa Tanki de Rapa Nui con este tema Añoro. Y seguimos en la Peña de la Domi hablando acerca de la alfarería en Chile. Y recuerden seguirnos en las redes sociales de Instagram como Domi Molina Oficial y Facebook como Domi Molina. Chiquillo, entonces estamos hablando de la alfarería en Chile y justo escuchábamos este tema del grupo Topa Tanki. Y en Rapa Nui, la alfarería también es una forma de arte importante. Los artesanos locales de Rapa Nui han mantenido tradiciones alfareras únicas a lo largo de los años, creando piezas que reflejan la cultura y la historia de la isla. Algunos artistas destacados en la alfarería de Rapa Nui incluyen a Gregorio Rojas Tuki, conocido por sus cerámicas tradicionales y contemporáneas inspiradas en la cultura Rapa Nui, y otros artistas locales que continúan enriqueciendo la escena alfarera de la isla con su creatividad y habilidades. La alfarería es una forma de arte y artesanía muy extendida en Latinoamérica también, con una rica diversidad de estilos y tradiciones en diferentes países. Algunos países latinoamericanos conocidos por su alfarería incluyen México, con su famosa alfarería de talavera y barro policromado, Perú, con la alfarería de la cultura Moche y Nazca, Ecuador, con la alfarería de la cultura precolombina de los mantos, y Colombia, con su tradición alfarera en regiones como la Chamba. Cada país tiene su propia técnica, diseños y materiales distintivos que reflejan la cultura y la historia de la región. Vamos a continuación con la música. Y el conjunto folclórico Coyahue quiso estar presente con dos temas acá en la Peña de la Domi, dos temas pegaditos que vamos a estar escuchando. El primero es el nombre ¿Es aquí o no es aquí?, que es un esquinazo informado por Doña Mercedes Morales, recopilado por el conjunto Coyahue en Los Andes, Quinta Región. El tema se encuentra en el CD Herencias de mi Abuelo. Y a continuación vamos a escuchar el tema Estaba una pobre niña, que es un vals informada por Doña Tomasa Jaramillo Mardones, recopilación por Don Eduardo Olate Díaz en el Molco Alto, Novena Región. Este tema se encuentra en el CD de Añoranzas de nuestros queridos amigos del conjunto Coyahue. Seguimos acá en la Peña Nadomi con todo el folclor de Chile.

Ahí teníamos el conjunto folclórico Coyahue con estos dos temas. Un esquinazo escuchamos primero, con el tema ¿Es aquí o no es aquí? Y después venía a continuación el tema que es un vals, Estaba una pobre niña. Estas dos recopilaciones del conjunto Coyahue. Seguimos acá en la Peña de la Domi hablando acerca de la alfarería en Chile y Latinoamérica. La alfarería de la cultura Moche y Nazca de Perú es reconocida por su sofisticación y belleza. Los Moche crearon cerámicas realistas con representaciones detalladas de la vida cotidiana, figuras humanas, animales y divinidades. Utilizaban una amplia gama de colores y formas. Por otro lado, la alfarería Nazca se caracteriza por sus diseños geométricos, zoomorfos y fitomorfos intrincados. Los nazcas también destacaron por su habilidad en la creación de cerámicas policromadas y en la técnica del engobe. Ambas culturas utilizaban la alfarería como medio de expresión artística y como forma de comunicar su cosmovisión, creencias religiosas y aspecto de su vida diaria. Sus cerámicas son altamente valoradas por su calidad técnica y su importancia cultural e histórica. También tenemos a nuestros hermanos mexicanos con su alfarería. La alfarería mexicana es una forma de arte y artesanía muy rica y diversa que refleja la historia y la cultura del país. México es conocido por su tradición alfarera que se remonta a las civilizaciones precolombinas como los olmecas, los aztecas y los mayas. Algunas de las formas de alfarería más reconocidas en México incluyen la alfarería de Talavera de Puebla, famosa por sus azulejos y cerámicas vidriadas, la alfarería de barro negro de Oaxaca y las figuras de barro policromada de Tonalá. En Jalisco, la alfarería mexicana es apreciada por su diversidad, calidad artesanal y creatividad en todo el mundo. La alfarería en Ecuador es una forma de arte y artesanía muy rica y diversa que refleja la identidad cultural del país. La alfarería ecuatoriana tiene sus raíces en las antiguas civilizaciones precolombinas como los incas, los cañaris y los mantas. Algunas de las regiones conocidas por su alfarería en Ecuador son Cuenca, famosa por su alfarería de cerámica de arcilla roja y negra. También la comunidad de San Antonio de Ibarra, en Ecuador, conocida por sus tallas en madera y cerámica. En la localidad de La Poma, destaca por su alfarería de estilo precolombino. Las comunidades indígenas de la Sierra y la Amazonía, donde se preservan tradiciones alfareras ancestrales. La alfarería ecuatoriana se caracteriza por su diversidad de estilos, técnicas y diseños que reflejan la rica herencia cultural del país. Seguimos entonces acá en la Peña de la Domi hablando sobre la alfarería chilena y latinoamericana. Y ahora el Ballet Folclórico Nacional con este baile de salón La Naranja, este baile de centro. Seguimos acá entonces en la Peña de la Domi con la música de el Ballet Folclórico Nacional con el tema La Naranja.

0: Ahí sonaba entonces Bafona con el Ballet Folclórico Nacional, con este tema del baile del centro de Chile, La Naranja. Ya llegamos el momento ya de empezar a despedirnos en esta Peña de la Domi. Estuvimos hablando este día acerca de la alfarería en Chile y Latinoamérica. Recuerda apoyar y valorar la alfarería en Chile y Latinoamérica. Descubre la rica tradición y la creatividad de los alfareros chilenos y latinoamericanos. Adquiere piezas únicas y contribuye a preservar esta hermosa forma de arte. Tu apoyo, querido amigo y amiga, es clave para mantener viva esta importante parte de la cultura chilena. Hemos llegado al final de La Peña de la Domi. Ha sido un programa maravilloso y recuerden seguirnos en las redes sociales de Instagram y Facebook como Domi Molina. Y nos despedimos con cueca. Nos despedimos con estos cantores cuequeros, los Pasapiolas, que cantan a Manuel Rodríguez con este tema, Manolito de la Libertad. Y nos encontramos la próxima semana con más La Peña de la Domi. Besitos, besitos. Chau, chau.
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3: Comenzamos a vivir una nueva hora en Chile.
4: Son las 11 en punto.
3: Hora oficial de Chile.
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5: Saludamos a la cadena folclórica de los Andes, que compone Radio Fátima de los Andes, Radio San Alfonso de Cauquene, Radio Hornopirén de la comuna de Gualayhue, Radio Serranía de las Juntas, comuna de Cisne, Radio Estuario de Cochamó, Radio Chaitén con sus repetidoras en Valle del Frío, Palena, Futaleufú, Canal 16 de Hornopirén, Radio Acordes de Chile de Antofagasta, Radio Cóndores del Báquer de Cochrane, Radio FM del Sol Villa Mañiguales Aysén, Radio Presidente Ibáñez de Punta Arenas, Radio Norte Atacama de Caldera, Radio Comunicativa de AM y FM de Ovalle, Radio Auténtica de Puerto Cisne, Radio Don Delfa de Yungay, región de Ñuble, Radio Nuevo Amanecer de Fresia, región de Los Lagos, Radio Esmeralda de Los Ángeles, Radio Mensajera, Quinta Estación, La Voz de Santa María, Radio Caracola de Villa Alemana, Radio Coyhaique de Coyhaique, Radio Monte Carmelo de Arica, Radio Nuestra Señora del Rosario del Mue,
6: Radio Centenario de Quilpué, Radio Latina de Limache y Radio Amiga de Calbuco. A todos ellos, el saludo desde el Valle Grande de la Aconcagua. Bien, mis queridos amigos, ¿usted se ha portado bien? ¿Está cuidando la agüita? No se olvide nunca que no es eterna. Hay que tener mucho cuidado porque la agüita, de repente, digamos, se ensucia un poquito. Usted trátela, ¿ah? Hay que cuidarla. Cuide siempre. La naturaleza es vuestra amiga y quien le entrega su techo para siempre. ¿Está caminando? Qué bueno que esté caminando. Nos parece muy bien. Así recibíamos noticias de Valparaíso, de Viña y también, ¿de dónde? De Santiago, que están caminando. Y eso nos parece muy bien porque el que camina gana vida. Y si quiere ganar vida, camine. ¿Le parece bien? Hoy día vamos a recordar lo que sucedió hace una semana atrás, que fue el Festival de la Patagonia. Un festival muy bonito, auténticamente folclórico, en que participan artistas de Chile y Argentina. Eso es algo distinto, digamos, a lo que es los festivales folclóricos de nuestro país. Bien, pues vamos a escuchar el primer tema que participó en el festival. El viaje Julio Cañas Aurelio de Punta Arenas. Escuchémoslo para ver qué le parece.

El primer tema que tiene nuestro programa es El Viaje, de Julio Cañas y Aurelio. Por supuesto, eran de Punta Arenas. Ahora vamos al segundo tema que estuvo en competencia. Frío en el Alma, de Tito Saldivia, también de Punta Arenas. A ver qué le parece. Tengo que indicar algo. Todos estos temas los tengo gracias a nuestro gran amigo de la radio. Sí, pues, de la radio Presidente Ibáñez de Punta Arenas, nuestro amigo Francisco Pérez San Juan, al que le damos solo el agradecimiento, ya que gracias a él tenemos los temas. Vamos con este Frío en el Alma, pues.

Frío en el alma con Tito Saldivia. Estamos recordando los temas que participaron en el Festival de la Patagonia 2026. El próximo tema que compuso, La Mansa Fiesta, pues. Ah, La Mansa Fiesta, mitológica, de Patricio González y Los Navegantes de Chile. Ellos son de Puerto Montt.

mansa fiesta mitológica con Patricio González y los navegantes. Bueno, enviamos un saludo a Patricio González, siempre está en nuestro programa. ¿Eh? También tenemos que saludar a quienes participaron en el show, como fue Los de la Isla, junto a nuestro hermano amigo Freddy Gallardo, y también nuestro amigo de la radio, Keyom. Entonces, ahora vamos a continuar con este festival que estuvo muy bonito. ¿Eh? Lo bueno de todo y lo aplaudible es que participaron puros folcloristas en este festival. Y eso es muy hermoso y muy bonito, porque eso habla muy bien de un festival. Y lo otro, que los animadores son todos de Punta Arenas. Las dos personas que participaron animando eran de Punta Arenas. Vamos entonces en el próximo tema. Un mismo corazón, de Andrés Savelli, de Argentina. A ver qué le parece este tema.

Un mismo corazón de Andrés Abeli de Argentina. Estamos en el Festival de la Patagonia 2026 y el próximo tema que estuvo en competencia, ¿cómo se llama? ¿Ah? Fíjese que se llama Soy Mexicano. ¿De dónde venía? De México viene, pues sí, pues, con Andy Bere de México. Escuchémoslo, a ver qué le parece.

soy mexicano con Andy Berry de México. Oye, encachado el tema, como dirían en Chile, ¿eh? Bueno, aquí la música mexicana ha pegado mucho, ¿eh? Muy festivalero el tema, de todas maneras, pero con un fondo bastante importante, ¿eh? Yo creo que había que analizar un poquito más el tema. Pero bueno, ayer me dijeron Guaso, de Daniel Velis, ¿de dónde? De Temuco. Es el próximo tema en competencia que estuvo en el Festival de la Patagonia 2026.

Ayer me dijeron Guaso de Daniel Vélez Retamal de Temuco. Pues lindo el tema, ¿eh? Lindo el temita. Bien, pues a continuación viene Ay, mijo, ¿qué nos cuenta? Con Sol Navellán, ¿de dónde? De Concepción.

Ay, hijo, ay, mijo, ¿qué nos cuenta con Sol Navellán? El tema del Poncho Venega. El próximo tema que estuvo en competencia, Confesión de Juan Di desde Argentina.

Confesión con Juan Day de Argentina. Bonitos los temas que llegaron, ¿no? Un festival que en realidad lo único que podemos agregar que fue de muy buena calidad. Así es que en eso tenemos que estar muy contentos nosotros los chilenos de que se hagan festivales de ese nivel. El próximo tema que estuvo en competencia, Curanto de mis recuerdos, de Daniel Graglia, David Toledo, Trío. Ellos son de Punta Arenas.

Curanto de mis recuerdos con Daniel Gaglia, de él es el tema, con David Toledo Trío, de Punta Arenas. El próximo tema que estuvo en competencia, Los Selkman, de Marcela Moreira, de Santiago de Chile.

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0: 1929. El gobierno de Chile devuelve la ciudad de Tacna al Perú. 1949. En Chile, el historietista penquista Pepo crea la serie de historietas cómicas Condorito. 1959. En Chile, la Corporación de Televisión de la Pontificia Universidad Católica de Chile, ahora Canal 13, abre sus puertas al iniciar sus transmisiones. 2000. En Chile, la Corte Suprema de Justicia retira la inmunidad diplomática y el cargo de senador vitalicio al ex dictador Augusto Pinochet. 2010. Cerca de la ciudad de Copiapó, Atacama, se produce un derrumbe en una mina chilena, quedando atrapados 33 mineros a 700 metros de profundidad. 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
3: Son las 12 en punto.
2: Hora oficial de Chile.

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2: Aro, manito.
3: Escuche
4: bien esta mallita nomás.
3: Póngale, yo no vive que tanto.
4: Brindo por mi suegra, que me va a entregar a su hijita, señores. Ya me imagino por debajo esa maldita, acariciándola un poquito.
3: No, la frente da mucho, hermanito.
4: Que le puede salir su mellito. Y lo vamos con la cueca, la vieja suegra y la suegra vieja.

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1: ¡Ay, miren, chiquillos! ¡Qué buena está esta ramada!
2: Pero ¿cómo va a estar buena, chiquillos?
3: Que está ramada, pues, está roto.
1: ¡Ay, no! Si aquí también tocan pata a pata, no
2: se preocupen. ¡Pura música del pueblo, pues!
1: ¡No! ¡Pasen nomás, no les digo! ¡Pasen!
4: Miren, cabrón, Lorena, el lotecito de melenudo que viene entrando. Pero no se preocupen, déjenmelos a mí nomás. Oye, fíjate, me tinca que la que anda con la rosa blanca debe ser re chilenita y re paletea, fíjate. Oye, a ver, acerquémonos a ver qué es lo que le dice el buche.
5: Permiso, ¿me concede este baile, señorita?
6: Ay, encantada. Pero, ¿sabe? Me gustaría bailar un patapata, está tan de moda.
4: Señorita, yo la acompaño, pero siempre que sea patapata con pañuelo.
7: Oye, caremonja, dale la guitarra madre, oye.

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0: también rendimos un homenaje a su padre, a Segundo Zamora, autor de esta hermosa cueca.
1: Gracias, padre.
0: Y por el placer más

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1: Esta cueca tan linda, que cantarla se hace grata, son los versos de un amigo, el gran Lalo Zapata.

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2: Es la una en punto.
1: Hora oficial de Chile.
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2: Hola, ¿cómo están? Bienvenidos a un nuevo programa de Pinceladas Folclóricas, el programa favorito en el dial nacional. Queremos invitarlos a recorrer nuestro país en un viaje de historias, personajes, mitos y leyendas junto a la mejor música chilena. Un día como hoy, 2 de agosto, sucedió el siguiente hecho histórico que destacamos a continuación. En el año 1883, dentro de las polémicas leyes laicas promulgadas hoy bajo el gobierno del presidente Domingo Santa María y anematizadas por la Iglesia, se encontraba la de los cementerios. La mayoría de la población miró con indiferencia la nueva situación y continuó, por tanto, enterrando sus muertos en el cementerio católico. Debieron pasar muchos años para que la gente cambiara de actitud. Junto a mis compañeros y amigos, los historiadores Juan Rojas Morales, Luis Malebrán Olivares y este servidor Jorge Coqui Olivares, les decimos, ya estamos, ya comenzamos un nuevo programa de Pinceladas Folclóricas.

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1: Estimados auditores, como todos sabemos, durante este mes de agosto está de aniversario nuestra ciudad de La Serena. Por lo que empezaremos contándoles que el conquistador don Pedro de Valdivia, con el objetivo de hacer más seguros los viajes entre Santiago y el antiguo asentamiento incásico de Copiapó, decidió fundar una ciudad en un punto medio que se llamaría La Serena de Nueva Extremadura, en homenaje a su pueblo natal de Villanueva de La Serena, situado en la región de Extremadura, en España. El pueblo natal de Valdivia es actualmente una hermosa ciudad, pero nunca el conquistador volvió a España. Como todos sabemos, murió en Chile después de la batalla de Tucapel. Para la fundación de La Serena eligió la desembocadura de un río que los indígenas llamaban Coquimbo y encargó de la tarea de ocupación al capitán español don Juan Bohón. La fecha de la fundación de La Serena, como el lugar preciso donde esto ocurrió, no se sabe exactamente. El cronista don Pedro Mariño de Lovera señala que la fundación fue el 15 de noviembre de 1543, a dos leguas del mar, por la orilla norte del río Elqui, a un par de kilómetros al oriente de la desembocadura de la quebrada de Santa Gracia, que pasa cerquita del pueblo de Islón. Lo que no sería raro. Recuerden que para llegar al asiento del Curaca durante el Imperio Inca, se traficaba por ese sector y muchos años después, el ferrocarril que lleva al norte entraría por allí, manteniendo la comunicación entre los valles del Elqui, el Huasco y el Norte Grande de Chile. Don Juan Bohón resultó muerto en una emboscada en Copiapó el 17 de diciembre de 1548. Dada esta situación, es que los indios aprovecharon de atacar La Serena durante la noche del 11 de enero de 1549, casi exactamente un mes después, quemando por completo las pocas construcciones de la nueva ciudad que había durado solo 6 años. De inmediato, don Pedro de Valdivia encargó al capitán don Francisco de Aguirre que la refundara, quien lo hizo el 26 de agosto de ese mismo año, de 1549, cambiando la ubicación de la misma a la ribera sur del río Coquimbo e instalando en el lugar el oratorio de Santa Inés. La Serena era una ciudad muy pequeña y pobre. En 1579 tenía alrededor de 400 habitantes, los que el 19 de diciembre, y gracias a haber sido alertado desde Santiago, pudieron rechazar en la herradura el débil intento de ataque del pirata Francis Drake. Pero 100 años después, el día viernes 13 de diciembre de 1680, desembarcó Bartolomé Sharp, que en compañía de una centena de piratas armados la saqueó y quemó casi por completo en 3 días de ataque. Penosamente, la destrucción incluyó el archivo parroquial, desapareciendo con ello cualquier posibilidad de reconstruir con certeza nuestros verdaderos orígenes fundacionales. Sin embargo, uno de los hombres del pirata, de apellido Ringros, escribió que esta villa es de 8 o 9 cuadras en todos los sentidos. Tiene 7 iglesias, una capilla y unos 1.200 habitantes. La Serena que quemó este pirata era de modestas casas de barro y paja, con un gran número de acequias para el agua y en las veredas, higueras, olivos, naranjos y palmeras. En las tareas de reconstruir deben haber estado los serenenses cuando el 14 de septiembre de 1686, es decir, solo 6 años después, fondea en Coquimbo el pirata Edward Davis, que la asaltó, pero fue rechazado con graves pérdidas para él, por lo que tuvo que retirarse, no sin antes quemar el convento de Santo Domingo, donde se había atrincherado. Hasta 1789, La Serena no había experimentado progreso material alguno en relación a su planta y estructura primitiva. La población por ese tiempo se estimaba en unos 2.500 habitantes. Así, el gobernador don Ambrosio O'Higgins, que nos visitó ese año, escribe que desde la primera vista que di a esta ciudad, pude reconocer, no sin admiración, que siendo la más antigua después de la capital del reino, se hallara tan atrasada en cantidad de vecinos y construcción de edificios. Por lo que en 1790 se comenzó a construir un edificio para el cabildo, y en 1798 se completaron las instalaciones de agua potable y fortificación de la ciudad. La población por ese tiempo se estimaba en unos 3.000 habitantes. Los progresos urbanísticos en la zona son posteriores a 1820 y se deben casi exclusivamente a las entradas que produjo el auge minero local. Primero, el descubrimiento en 1825 del rico mineral de plata de Arqueros, situado en los alrededores de Condoriaco. Luego, en 1831, se instala la fundición de cobre de Don Charles Lambert en la Compañía Alta. Allí, este famoso ingeniero termina con la fundición a leña, introduce el consumo de carbón de piedra y los modernos hornos de reverbero. Desde aquí también funcionó el primer ferrocarril de la región de Coquimbo, construido para unir la fundición de la Compañía Alta con el puerto en 1862, 20 años antes del primer tren al Valle del Elqui. Los serenenses nacidos los primeros años de 1900 escribieron en sus memorias que cuando pequeños las perpetuas y largas columnas de humo blanquisco que desprendían por el lado de la Compañía las gigantescas chimeneas de la fundición Lambert, y por Coquimbo las oscuras noches se alumbraban con los rojizos resplandores

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1: Estación La Serena, los estudiantes bajen con cuidado y no olviden sus pertenencias.
2: Oiga, Gancho, ¿por qué no se saca esa cuequita tan relinda que le compuso a La Serena?
3: En un verso se lo voy a decir. ¡Eja!

0: la Serena, compadre.
1: Púngale, el folclorista Jorge Coqui Olivares Yáñez nos trae ahora un trozo de historia en Pinceladas Folclóricas.
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3: Andacollo es una ciudad minera del norte chico con raíces prehispánicas, colonización incaica y una fuerte tradición religiosa centrada en la Virgen del Rosario. Los primeros asentamientos en la zona de Andacollo corresponden a la cultura indígena El Molle, quienes trabajaban principalmente el cobre y el oro. Hacia 1420, los incas se apoderaron de la región, transformándola

en una colonia minera, lo que explica el origen quechua de su nombre: anta, cobre, y colla, cerro o montaña. En el siglo XVI se relata que un indígena encontró una pequeña imagen de la Virgen María que habría sido dejada por españoles que huían tras la destrucción de La Serena. La imagen actual fue adquirida en 1676 en Perú mediante la recolección de fondos por el párroco Bernardino Álvarez Tobar. La localidad comenzó a ser conocida oficialmente como Andacollo en 1607, aunque la traducción más precisa del nombre es Cerro de Cobre. Andacollo fue fundada formalmente en 1668 y reedificada en varias ocasiones: 1676, 1801, 1853, 1877. La comuna se creó oficialmente el 22 de diciembre de 1891 tras la promulgación de la Ley de Comuna Autónoma. Durante el siglo XX, la ciudad consolidó su infraestructura con escuelas, correos, cuartel militar y una iglesia parroquial donde se venera la Virgen del Rosario, conocida como la Chinita de Andacollo. Desde sus orígenes, la minera ha sido central en la economía de Andacollo. Inicialmente se explotaba oro y cobre mediante técnicas rudimentarias, y en el siglo XIX se consolidó la actividad de los pirquineros, pioneros chilenos que buscaban oro en la zona. Seguimos con las comunas de nuestro país. Estamos en la cuarta región y hoy nos correspondió la comuna de Andacollo. Acompañamos este reporte con la mejor música chilena.

0: 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En Pinceladas Folclóricas hacemos una breve pausa y regresamos con todo lo mejor de lo nuestro. 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

0: En Pinceladas Folclóricas escuchamos al historiador Luis Malebrán Olivares.
1: Estimados auditores, bienvenidos a Pincelada Folclórica. Hoy les quiero hablar sobre María Graham. ¿Quién fue María Graham? Fue una escritora, cronista, ilustradora, naturalista inglesa, que pasó por Chile en 1822. Dejó un testimonio histórico importante, visual, considerado clave para la historiografía del periodo precolonial e inicios de la República de nuestro país. Con su llegada, en abril de 1821, María Graham zarpa hacia América del Sur junto a su esposo, el capitán de la Marina Real Británica, Don Tomás Graham. Durante la travesía, bordeando el Cabo de Hornos, el capitán enfermó de fiebre y falleció. Pero al desembarcar el puerto de Valparaíso el 28 de abril de 1822, ya viuda, en una tierra desconocida, decidió no regresar de inmediato a Europa. En su lugar, permaneció en Chile por cerca de 9 meses. Durante estos 9 meses, durante este tiempo en Chile, se instaló principalmente en Valparaíso y la zona centro de nuestro país, en Santiago, Quintero y los valles circundantes de ese sector. Destacó su observación y crónica social en ese momento. Registró en detalle la vida cotidiana, de costumbres, vestimentas, la vegetación, la política que nacía en esta nueva y reciente República de Sudamérica. También entabló amistad con figuras determinantes de esa época, del proceso de independentista de aquí de Sudamérica, entre ellos el director supremo Don Bernardo O'Higgins, el almirante Lord Thomas Cochrane, el general José de San Martín. Es decir, ella con su viaje conoció a estos próceres de la independencia de nuestro país. También presenció un fenómeno natural, el terremoto de 1822. Presenció y narró con minuciosidad, con mucho detalle científico, el devastador terremoto de esa época que azotó a Valparaíso en noviembre de 1822, aportando observaciones sobre la elevación del terreno costero que más tarde sirvieron de debate en la Sociedad Geológica de Londres. Es decir, ella era una persona muy inteligente, la señora María Graham. Obras pictóricas, ilustraciones también. Dibujó y pintó acuarelas de paisajes del Valle Central, la flora local y escenas de la vida pública y campesina. Se fijó en todos los detalles de las vidas campesinas, de los pueblos, de los villorrios, y él las iba ilustrando, ¿no es cierto? Las iba pintando en acuarela y también iba narrando algunas características que a ella le parecía importante destacar. En enero de 1823 dejó el país junto a Lord Cochrane rumbo a Brasil, regresando posteriormente a Inglaterra. En Londres publicó en 1824 su conocida obra Diario de mi residencia en Chile de 1822. En su primera edición, la obra contaba de 3 partes. Un ensayo historiográfico sobre la conquista de la colonia y la emancipación chilena. También sus anotaciones sobre el terreno, costumbres y el ambiente sociopolítico de ese momento. También un apéndice sobre documentos oficiales históricos recopilados durante su permanencia. Ella recopiló muchas costumbres, muchos datos que posterior en los historiadores, la historiografía los toma, ¿no es cierto?, como muy rico para poderlos desarrollar en algún texto, en algún libro. Su obra, considerada junto con los escritores de memoria como Vicente Pérez Rosales, José Saviola, una de las fuentes primarias fundamentales para reconstruir la sociedad chilena en las primeras décadas del siglo XIX. En reconocimiento a su aporte cultural y historiográfico de Chile, el gobierno chileno gestionó la restauración de su tumba en el cementerio de Kent Green en Londres. Es decir, Chile le recompensó, ¿no es cierto?, todo su aporte y conocimiento sobre nuestro Chile de cuando estamos comenzando con la República. Y el gobierno de Chile gestionó la restauración de su tumba en el cementerio ahí en Londres, en Kensal Green. Es importante los viajeros que estuvieron a comienzos del siglo XIX y durante la independencia, posterior a la independencia, porque dejaron registros importantes para ir, ¿no es cierto?, construyendo nuestra historiografía. María Graham, ¿cierto? Ella falleció en 1842 en Londres, en su país. Bueno, amigos, esta fue una pequeña pincelada de esta gran escritora, cronista, ilustradora, naturalista inglesa, por su paso en Chile en 1822, donde dejó un testimonio, ¿no es cierto?, histórico, visual, considerado clave para nuestra historia de inicio de la República. Bueno, amigos, sigamos disfrutando de más pinceladas folclóricas.

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1: La leyenda de la Virgen de Andacollo se remonta a los años de la conquista de Chile, y los datos históricos que acontecen durante este periodo se inician con la fundación de la ciudad de La Serena por Juan Bohón. La historia narra que en el año 1549, esta segunda ciudad de Chile fue devastada y destruida por un incendio causado por una rebelión de los nativos de Copiapó. Ese mismo año es nuevamente levantada la ciudad por el conquistador Pedro de Valdivia. De este acontecimiento nace la leyenda de la imagen de la Virgen de Andacollo. Se cuenta que tras la destrucción de la ciudad, los españoles huyen rumbo al sur buscando refugio. Suben la montaña y se encuentran con un pequeño asentamiento indígena de origen molle, con influencia incaica. Su asombro fue grande al ver las quebradas llenas de oro de lavadero, de modo que deciden ocultar allí la pequeña imagen y siguen su rumbo al sur. Y es así que un indio de la zona llamado Coyo encuentra la imagen de la Virgen. Según la leyenda, el indio habría escuchado una voz celestial que le decía: anda, Coyo, invita a tu pueblo a conocerme y a conocer el verdadero Dios. El indio tomó la imagen y la llevó a su casita para rendirle culto, asociándola a la Pachamama. Desde entonces, los lugareños comenzaron a ofrecerle sus danzas muy similares a los de los indígenas de Perú y Bolivia. Atraídos por el oro existente en Andacollo, los españoles regresan y se construye la primera capilla mariana en Chile por orden de don Juan Gaitán de Mendoza. La edificación era sencilla, con murallas empalizadas y el techo de paja de centeno y coirón. Desde ahí que la imagen de la Virgen del Rosario de Andacollo es venerada por millones de fieles de todo el mundo, que además tiene dos grandes instancias en que todo el pueblo mariano le rinde culto: fiestas religiosas en los meses de octubre, fiesta chica, y diciembre, la fiesta grande. Leyenda de la Virgen de Andacollo. Acompañemos, por supuesto, esta leyenda con la mejor música chilena.

finalizado otro programa más. Una hora con lo mejor de lo nuestro. Una hora con nuestras raíces. Una hora con la mejor música chilena. Esperamos que este haya sido de su agrado y estos temas usted los siga conversando en sus casas. Al así hacerlo, estamos contribuyendo a conservar y transmitir la tradición oral, la que no debe morir nunca. La escritora, novelista y dramaturga nigeriana Chimamanda Ngozi Adichie escribió: la cultura no hace a la gente, la gente hace a la cultura. Y junto a mis compañeros, los historiadores Juan Rojas Morales, Luis Malebrano Olivares y este servidor, Jorge Coqui Olivares, y si Dios así lo quiere, nos estaremos escuchando el próximo domingo en un nuevo programa de Pinceladas Folclóricas.

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1: Ateresa Rodríguez Leiva. Teresa Rodríguez Leiva, autora, compositora, guitarrista, arpista e investigadora con una trayectoria destacada, formó el conjunto Chacareros de Paine en el año 1975. Participó y destacó en festivales de raíz folclórica en gran parte del territorio nacional, como el Festival de Viña del Mar, el Festival de Olmué y sus símiles de Loncoche, la Vendimia de Molina, Brotes de Angol y el Festival de la Uva y el Durazno de los Andes, entre otros. Recibió reconocimientos como 3 gaviotas de plata y fue parte de los archivos de la música chilena. Además, de manera paralela, fue monitora de diversos conjuntos, entre los que cuentan los Surcos de Chile, los Porotos con Rienda, Arcoiris y los Quieltehués. Deja como legado 5 discos solistas, cerca de 200 obras de su autoría y su valioso ejemplo de vocación musical. Teresa Rodríguez Leiva nació el 11 de junio de 1955 en Paine y fallece el 13 de julio del 2025 a la edad de 70 años.
2: Ahora voy a cantar un trocito, quizás un trocito que está entera de esta canción, que la amo porque, como les digo, me ha dado muchas satisfacciones.

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0: ¿Quién fuera Turnia para verte doble? Dulzura, ¿me puede decir la hora, por favor?
3: Son las 2:02.
0: Hora oficial de Chile.
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0: El siguiente programa de Grandes Acordes fue emitido el día lunes.
6: En Acordes de Chile presenta a Patricio Mans. Oriundo de nacimiento en la región del Biobío, Patricio Mans fue uno de los cantautores más importantes de la música chilena y un destacado representante de la llamada Nueva Canción. En Acordes de Chile, la radio del folclore, presentamos a Patricio Mans con este primer tema, Llegó Volando.

Patricio Mans es una figura fundamental de la música popular chilena. Su nombre se asocia al nacimiento en Chile del género de la cantautoría, el neofolclor, la nueva canción chilena. Ha impuesto varios clásicos del cancionero popular, como El cautivo de Tiltil y La exiliada del sur.

Patricio Mans ha desarrollado además una prolífica carrera como novelista, ensayista y poeta. Luego de vivir en Francia su exilio y residir allí por casi 3 décadas, se trasladó a Chile. Su historia arranca en el sur de Chile y tiene varias de las historias y los personajes que pueblan los dos universos creativos de Patricio Mans.

0: Patricio Mans de Foliot, ese es su apellido completo. Vino a este mundo en nacimiento en la región del Biobío el 3 de agosto de 1937. Es un cantautor y escritor chileno, destacado representante de la llamada Nueva Canción Chilena. Lo destacamos en el día de hoy con sus grandes éxitos: Cirilla de la Candelaria y Ya No Somos Nosotros.
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de padre suizo, alemán y madre francesa. Patricio Mans estudió en la ciudad de Angol. Los padres de Patricio Mans eran músicos. Su padre había sido pianista de jazz y su madre concertista en piano. Pero ninguno de los dos se dedicaba profesionalmente a ella. Juntos viajaban por Chile a instancia de un programa de los gobiernos radicales, manteniendo escuelas en zonas aisladas del sur de Chile para niños en situación irregular. Por eso la infancia de Patricio Mans transcurrió en distintas localidades, sobre todo en Chiloé. Patricio Mans, escuchemos América, novia mía y El Andariego.

0: En Acordes de Chile, la radio del folclore, hemos presentado al cantautor chileno Patricio Mans.
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2: El siguiente programa de grandes acordes fue emitido el día martes.
0: Hola, ¿qué tal? Bienvenidos amigos. En Radio Acordes de Chile tiene el agrado de presentar el legado de nuestro folclore chileno, de Margot Loyola.
3: En esta época todos se acuerdan que son chilenos y todos levantan el pañuelo. Para mí Chile es cada día y yo levanto cada día mi pañuelo.
0: Ana Margot Loyola Palacios nació en Linares el 15 de septiembre de 1918. Fue una destacada folclorista, compositora, guitarrista, pianista, recopiladora e investigadora del folclore chileno.
4: Voy a empezar cantando para ustedes una tonadita que aprendiera mi padre en una casita de canto por allá por el sur, donde él iba a pasarlo bien antes que yo naciera y sin mi madre, por supuesto. A ella la dejaba en la casa. Dice mi padre que en aquella casa había tres mujeres que cantaban maravillosamente bien con arpas y guitarras. Una de ellas, recuerdo que se llamaba Micaela. Dice que cantaban y bailaban como princesas, que tocaban arpa y guitarra. Y que eran buenas, me decía mi padre, eran buenas para todo servicio. Esta casita se llamaba la Casa de las Peligros. Y se llamaba así porque estaba ubicada frente a la línea del tren. Entonces, en Nani Insunza, que han llamado los periodistas el mago de la mesita, me va a atormentar aquí con el acompañamiento del tormento. La Rabona.

junto con Violeta Parra y Gabriela Pizarro, es considerada una de las tres investigadoras esenciales del folclore de Chile, y para sus investigaciones aplicó en terreno un método del más puro estilo antropológico y etnográfico, culminando con la escenificación de una estética. Margot Loyola, ícono de la chilenidad en grandes acordes.

hija de Recaredo Loyola, comerciante y bombero, y también de Ana María Palacios, hija de farmacéutico. Margot Loyola realizó estudios de piano en el Conservatorio Nacional de Música de Chile, junto con su hermana Estela. Formó su primer grupo musical llamada Las Hermanas Loyola, que se hizo conocido en los años 1940.

Manuel Oyola investigó sobre el folclore de las más apartadas regiones de Chile. Recopiló y asimiló gran cantidad de material. Además, contó con la asesoría especializada de musicólogos y especialistas en folclore. Se la considera una artista e investigadora de gran talento y gran relieve. Creó una escuela en torno a los cantos y bailes tradicionales de Chile, convirtiéndose así en una relevante embajadora de la cultura chilena.

En 1990 recibió el premio APES, otorgado por la Asociación de Periodistas de Espectáculos de Chile, como la mejor intérprete en el género folclórico. A fines de 1993 se le entregó la distinción Figura Fundamental de la Música Chilena de parte de la SCD. En 1994 fue galardonada con el Premio Nacional de Artes Musicales, siendo la primera folclorista en Chile que obtuvo dicho reconocimiento.

En 1996 recibió la Orden al Mérito Docente y Cultural Gabriela Mistral en el grado de Gran Oficial, siendo el reconocimiento más alto que se otorga a personalidades nacionales y extranjeras de gran jerarquía intelectual y que han prestado servicios eminentes a la educación y o la cultura, cuya labor docente o artística es de indiscutible reconocimiento público.

En 2001, la galardonada con el premio A lo Chileno, reconocimiento instituido por la empresa IANSA, el premio Chiloé de Extensión Cultural 2005, y recibió la distinción Pablo Neruda, otorgada por el Consejo Nacional de la Cultura y las Artes en diciembre del año 2005.

el año 2006 fue investida con el grado de doctora honoris causa por la Pontificia Universidad Católica de Valparaíso. En junio de 2010, la Universidad Arturo Prat de Iquique le otorgó el título honorífico de doctora honoris causa en reconocimiento a la labor pionera que desplegara más de medio siglo antes en la investigación y difusión de las culturas pampina y andina de la zona.

Margot Loyola. A lo largo de su vida, fue nombrada hija ilustre de muchas ciudades de Chile, entre ellas Valparaíso y su natal Linares. Tras su muerte, ocurrida el 3 de agosto de 2015, el gobierno de Chile decretó 2 días de duelo oficial.

Textos biográficos extraído de la Academia Nacional de Cultura Tradicional Margot Loyola Palacios. La Academia Nacional de Cultura Tradicional y las Artes Margot Loyola Palacios se crea en marzo de 2009 con la finalidad de poner en valor los documentos, experticias y reconocimiento de los especialistas en materia de cultura tradicional, investigación y desarrollo que han recopilado y relacionado a través de su desempeño profesional con la trayectoria y los temas de investigación de Margot Loyola Palacios.

0: Margot Loyola ha presentado su legado al folclore chileno, acorde de Chile para todo el mundo.
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2: El siguiente programa de grandes acordes fue emitido el día miércoles.
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5: Rolando Alarcón.

Rolando Alarcón Soto nació en Santiago el 5 de agosto de 1929. Fue un destacado folclorista, compositor y profesor chileno. Ganó la competencia folclórica del Festival Internacional de la Canción de Viña del Mar en 1970 con la canción El Hombre.

0: grabó su primer LP como solista en 1965, incluyendo grandes éxitos como Si Somos Americanos y Mocito que vas remando.
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0: Rolando Alarcón.

Rolando Alarcón fue simpatizante y seguidor del Partido Comunista de Chile y uno de los representantes del movimiento cultural denominado La Nueva Canción Chilena.

falleció el 4 de febrero de 1973 a los 44 años, producto de un paro cardíaco durante una operación por una úlcera meses antes del golpe de Estado. Rolando Alarcón,

0: Coro desde Chile presentó Rolando Alarcón.
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2: El siguiente programa de grandes acordes fue emitido el día jueves.
0: Desde la comuna de Yumbel, en la región del Biobío, llega este cuarteto cuequero con 8 años de trayectoria, dedicados a difundir y mantener viva la música folclórica chilena. 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

Fundado el 4 de julio del 2018, Brotes del Campo ha trabajado constantemente por preservar y compartir la cueca chilena, reflejando en cada interpretación el sentir y la identidad del centro-sur de nuestro país.

Su propuesta musical se construye sobre el sonido del arpa, bajo, guitarra y pandero, instrumentos que se unen para dar vida a interpretaciones llenas de energía, respeto y amor por nuestras tradiciones. En Acordes de Chile, somos chilenos todo el año, estamos presentando al conjunto folclórico Brotes del Campo.

A lo largo de su camino han recorrido distintos escenarios de Chile, participando en fiestas costumbristas, peñas folclóricas, cuecazos, muestras de campeones y campeonatos de cueca a nivel comunal, provincial, regional y nacional. Conjunto folclórico Brotes del Campo. 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

Cuentan con dos producciones musicales, Amor y Sentimiento y Versos pa' un Querer, con cuecas de su autoría y otras del folclor chileno, disponibles en todas las plataformas digitales. En acordesdechile.cl estamos en constante recopilación de nuestra música folclórica para su difusión. Conjunto folclórico Brotes del Campo.

0: Desde Yumbel, región del Biobío, Acordes de Chile ha presentado al conjunto folclórico Brotes del Campo.
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2: El siguiente programa de grandes acordes fue emitido el día viernes.
0: En Acordes de Chile, somos chilenos todo el año, presentamos a Inti Illimani y su producción 2026, Caminos.

Caminos es el nuevo disco de estudio de Inti Illimani, lanzado oficialmente el 17 de julio del 2026. Esta producción marca el inicio de las celebraciones por sus 60 años de trayectoria e incluye canciones inéditas como el sencillo y videoclip Todo en Ti.

0: En Acordes de Chile, Somos Chilenos Todo el Año, hemos presentado a Inti Illimani y su producción 2026, Caminos.
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0: En Acordes de Chile, Somos Chilenos Todo el Año, presentamos al compositor, músico y folclorista Alonso Garrido Hinostroza. 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
4: 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En el corazón del desierto de Atacama, donde la pampa se funde con la inmensidad del horizonte, nacen los ecos de las antiguas oficinas salitreras. La canción Nostalgias Salitreras, interpretada por la estudiantina Chañar de Antofagasta, es un viaje al pasado, un homenaje a aquellos que vivieron y trabajaron en un paisaje árido, pero lleno de historias y de humanidad. Cada nota es un suspiro que recuerda la vida de quienes hicieron del desierto su hogar, de las oficinas que fueron testigos de alegrías, de penas y de esperanzas. La melodía nos envuelve en la nostalgia de un tiempo que, aunque lejano, sigue vivo en la memoria colectiva. Así, Nostalgias Salitreras nos invita a recorrer los caminos del pasado, a sentir el latir de una época que dejó huella en cada rincón del desierto nortino y a mantener viva la memoria de aquellos días de salitre y de sueños. Hoy en El Folclor y Yo escuchamos Nostalgias Salitreras de estudiantina Chañar de Antofagasta.

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0: En Acordes de Chile, hemos escuchado al compositor, músico y folclorista Alonso Garrido Hinostroza, con su espacio El Folclor y Yo.
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3: Queridos amigos, atentamente los saludo desde Antofagasta, la capital minera de Chile. Desde la radio online Acordes de Chile, les habla el profesor Jorge Nelson Itche para en esta oportunidad presentarle un trabajo que realicé con los niños del norte de Chile, de toda la segunda región, editando el disco compacto Cantos de Niños Nortinos. Quisiera yo hacer un análisis de un trabajo, de una nota que nos mandó Margot Loyola, Premio Nacional de Arte, cuando se hizo este trabajo. Canto de Niños Nortinos, Proyecto Fondar 1999, nos parece un notable trabajo de creación musical realizado por el conocido profesor y compositor de La Pampa, don Jorge Itche, quien nos sorprende una vez más con una propuesta musical y artística, además de pedagógica, de alto vuelo. Demuestra profundo amor y conocimiento por los valores de la cultura tradicional de su zona, expresado en huaynos, taquiraris, que bajan desde la cordillera para desembocar en el mar, pasando por marchas, pasodobles, que nos traen reminiscencias de las filarmónicas pampinas, hoy dolorosamente ausentes. Toda su música nos sugiere las diversas atmósferas de cielo, tierra, soledades y viento, a través de melodías y ritmos, sonidos de instrumento, también de la palabra música, en las prodigiosas voces de estos niños, comprometidos con su cultura, que nos conmueven y devuelven las esperanzas. Deseamos que la obra de don Jorge Itche trascienda y permanezca como una hermosa siembra floreciente en la pampa adulta. Margot Loyola, Premio Nacional de Arte, Santiago, marzo del año 2000. Con esta presentación que nos hace Margot Loyola, quisiera presentarle a ustedes este trabajo escuchando a la alumna de Antofagasta, que en adhesión al año del jubileo nos interpreta Canto de Niños, un hermoso tema, Natalie Naranjo Castillo, de la escuela D68 José Papi Randish de Antofagasta.
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Este trabajo realizado con los niños de la segunda región convocó a todas las comunas de la segunda región. Y es así como participaron cantando una canción cada alumno de esas comunas. Vamos a escuchar Artesanito de Toconao, que la interpreta Vanessa Chocobar Chocobar, de 12 años, de la escuela E21 de Toconao. Escuchemos entonces Artesanito de Toconao.

0: Desde la escuela G52, San Francisco de Chiuchiu, la alumna Valentina Rojas Espinosa, de apenas 10 años de edad, nos interpreta este hermoso tema, El Negrito Pastor.
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desde Tocopilla, de la Escuela República de Estados Unidos, el alumno Eduardo Cortés Cortés, de 12 años, nos interpreta el hermoso tema La

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Desde Antofagasta, la alumna Natalia Rojas Espinosa, de 14 años, nos interpreta este hermoso tema que lleva por título Ollagüe, una ilusión.

0: Desde Antofagasta también, la alumna Andrea Cortés Iche, de 12 años, alumna del Colegio San José, nos interpreta este hermoso tema que lleva por título Cactus.
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1: La fauna del altiplano también está presente en este disco compacto Cantos de Niños Nortino. Y es así como Jaime Santander Gómez, de la escuela E132, nos interpreta Llamita del Altiplano.

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Haciendo un recorrido por la pampa salitrera y poner en valor las tradiciones y los bailes de estas solitarias oficinas, la alumna Arami Soto Candia, de 14 años, de la escuela D133, Arturo Pérez Canto, de María Elena, nos interpreta la polca del salitre.

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Escuela D133, Arturo Pérez Canto de María Elena, nos interpreta el abuelo Pampino. Dominique tiene 13 años. 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

cuándo se remonta a esa época. Hoy quiero ver a mi abuela alegre. Hoy no quiero ver oficinas tristes y sin alma. Quiero ver a su gente alegre, libre y sin el temor del éxodo cruel. Los niños del norte no queremos que destruyan nuestras oficinas salitreras.

desde la ciudad de Taltal, con la autoría del profesor Juan Rojas, la alumna Lucila Becerra Esquivel, de 14 años, y que estudia en la escuela E105, Sadi Sañarto Busto, de Taltal, nos interpreta esta maravillosa composición del profesor Juan Rojas, Los Chinitos de Taltal.

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Andrés Sabela, sin lugar a duda, es uno de los grandes poetas del norte. Escritor, fue el que pudo ponerle a nuestra zona Norte Grande. En homenaje a Andrés Sabela, Natalie Naranjo Castillo, de 12 años, de la escuela D 68 José Papi Rondich de Antofagasta, nos interpreta este hermoso bolero en homenaje a nuestro Andrés Sabela. Amigo

El mes de la patria bien merece recibir como saludo las voces de los niños del norte. Y es así como Ariel Guastavino Acosta, de 9 años, acompañado por su hermana Muriel Guastavino Acosta, nos interpretan Septiembre, mi patria está de fiesta. Ariel Guastavino estudia en el Colegio San Luis y su hermanita Muriel en el Colegio Santa María de Antofagasta.

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Otro homenaje a nuestra patria es la voz de Dayan Olivares Herrera, alumna de la escuela F94 de Antofagasta, Santiago Amengual Balbontín. Nos interpreta Así es Chile, patria nuestra.

El músico ausente, el que ha partido a la eternidad y ha dejado como símbolo su instrumento musical, que en tantos recuerdos nos trae, nos llena el alma al recordarlo. 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

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Continuando con este trabajo del canto de niños nortinos, vamos a remontarnos a la Pampa Salitrera. La alumna Rosa Aracena Chirinos, de la escuela D139 de Antofagasta, nos interpreta Donde dejé

Agradecemos la invitación que nos ha hecho la radio Acordes de Chile para presentar este trabajo que yo creo que es único en el país, donde participaron alumnos de todas las comunas de la segunda región. 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
1: Lucas, mi perrito regalón.
2: Lucas, mi perrito regalón.
1: Había una vez una pequeña familia compuesta por papá, hija y su perrito regalón llamado Lucas, de raza Beagle. Hija, sí papá, este domingo es el cumpleaños de Lucas, así que se lo vamos a celebrar, ya que será el último en este departamento, porque he decidido que se vaya a vivir conmigo a mi trabajo. Allí hay un terreno bien amplio, donde podrá correr y jugar con otros perritos. Pero papá, me voy a quedar sola y voy a echar de menos a mi perrito. Pero hija, es por el bien de Lucas que me lo quiero llevar. Aquí en el departamento cada día se le hace más chico y recuerda que él está creciendo y necesita un lugar más grande. Lucas, por su naturaleza, necesita correr y tú, como trabajas, tienes poco tiempo, ¿entiendes? Yo por mí no me lo llevaría, pero lo hago por su bien. Además, tú lo puedes ir a ver cuando quieras. Yo lo traeré de vez en cuando. Mientras conversaban papá e hija en un rincón de la habitación, Lucas estaba escuchando todo. Hija, además Lucas es un perrito muy desordenado. Y eso pasa porque está la mayor parte del tiempo solo. Así, llegó el día de su cumpleaños, que sería su último en este departamento, ya que al día siguiente se tendría que ir a su nueva casa. Lucas pensaba, ya no me quiere mi papito, por eso se quiere deshacer de mí, pero no le voy a dar el gusto porque me voy a ir. Ese día, en pleno cumpleaños, Lucas agarró su juguete preferido y sin que nadie se diera cuenta, se marchó. La pena lo envolvía y al llegar a la calle empezó a caminar sin rumbo, con sus ojitos llenos de lágrimas, porque ya no vería más a su papito y a su hermanita. Lucas pensaba, él no entiende que soy un perrito y por eso soy tan desordenado. Mientras caminaba, a lo lejos divisó tres perritos que estaban en un rincón para abrigarse del frío. En el departamento, el cumpleaños terminaba y todos los perritos que estaban invitados empezaron a ir a sus casas. El papá empieza a buscar a Lucas y se da cuenta de que no estaba. Hija, ¿has visto a Lucas? No, para nada, pero debe estar en mi pieza. Lo fueron a buscar, pero no estaba. Papá, parece que Lucas se fue porque no está su juguete preferido. Hija, no se pudo haber ido porque nos hubiésemos dado cuenta. Pero papá, con tantos perritos y casi todos de la misma raza, era obvio que no nos daríamos cuenta. Esa noche fue muy triste. Aunque salieron a la calle a buscarlo, ya no estaba. Lucas se había marchado.

0: Ya es muy tarde. Mañana seguiremos con la búsqueda. En tanto, Lucas se acercaba a estos tres perritos de nombre Thor, Mursi y la perrita llamada Sansa. Uno de ellos, para ser exacto, Thor, le dijo:
1: miren, ahí viene otro perrito. Oye tú, ¿cómo te llamas?
2: Lucas.
1: Bonito nombre. ¿Y qué haces caminando solo?
2: Me fui de casa.
1: ¿Y por qué razón?
2: Es que mi papito no me quiere y me quería llevar a vivir donde él trabaja. Y no vería más a mi hermanita.
1: ¡Qué malos son esos perros!
2: No, si mi papito y mi hermanita son humanos. Así son ellos. Cuando nos necesitan nos dan cariño, pero después nos desechan.
1: No, mi papito no es tan malo. Lo que pasa es que soy un perrito muy desordenado. Y esa es la razón por la cual me llevan a otro lugar a vivir. Igual, digo yo, parece que los humanos no entienden que somos juguetones. Porque esa es nuestra naturaleza.
3: Lucas, ¿tienes hambre?
2: Sí tengo.
3: Mira, aquí no tenemos mucha comida, pero queda un pedacito de pan y ya mañana podremos conseguir más.
2: ¿Y cómo la consiguen?
3: En la basura que los humanos botan.
2: Pero eso es malo, se pueden enfermar.
3: Sí lo sabemos, pero ¿qué le vamos a hacer si somos solamente perritos callejeros?
2: ¿Y ustedes no tienen papitos y hermanitas?
3: Teníamos, pero un día sin darnos aviso nos echaron a la calle y aquí estamos solos y abandonados.
0: De repente, Mursi preguntó:
2: ¿y qué te daba de comer tu papito?
3: A mí me alimentaban con pedigrí y del más caro.
1: Ya ves.
0: A nosotros con la comida que sobraba.
2: Sansa preguntó: ¿te sacaban a pasear?
3: Sí, dijo Lucas. Mi hermanita a veces me llevaba a la playa.
0: Entonces, Lucas se puso a llorar.
1: Thor le preguntó: ¿por qué estás llorando?
2: Porque echo mucho de menos a mi papito y a mi hermanita.
0: Pero si apenas llevas unas horas fuera de tu casa, Lucas.
2: Es que nunca había estado sin ellos.
1: Mira, Lucas, al principio te da nostalgia. Pero a medida que vayan pasando los días, te vas a acostumbrar.
2: Bueno, creo que por esta noche está bueno de hablar. Mañana será un nuevo día.
0: Así, esa noche los cuatro perritos juntaron sus cuerpos y Morfeo hizo lo suyo.
2: Al día siguiente, el papito de Lucas y su hija salieron en su búsqueda. Colocaron carteles con una recompensa para quien diera información, pero nada resultó. Nadie llamó y tampoco lo vieron de regreso al departamento.
0: Hija, creo que a Lucas no lo vamos a ver más. Así que hay que conformarse con esta dura realidad. Si quieres, te puedo comprar otro perrito de la misma raza.
2: No, papá, porque aunque sea igual a Lucas, no será lo mismo.
0: En ese momento se abrazaron y se pusieron a llorar.
2: Mientras Lucas y sus nuevos amiguitos se levantaban para conseguir comida.
1: Mira, Lucas, tú ahora eres uno de los nuestros, así que vamos a salir y quiero que no llores más.
3: Ahora nos tienes a nosotros y te vamos a cuidar y al mismo tiempo a sobrevivir. ¿Estás de acuerdo?
2: Sí, dijo Lucas.
0: Así, los cuatro perritos salieron a ver qué les preparaba el nuevo día, cuando de repente, afuera en un restaurante, estaban sacando la basura.
1: Thor le dijo:
3: ahí nuestra comida.
0: Se acercaron, dieron vuelta el tarro y tomaron una bolsa que contenía desechos.
2: Thor la agarró y salieron arrancando los cuatro.
0: Ya estando lejos, Thor rompió la bolsa para ver qué contenía y eran pedazos de pollo.
1: Ya, amiguitos, es hora de comer.
0: Así que se repartieron en cuatro partes iguales la comida.
2: Lucas preguntó:
0: ¿y esto comimos?
1: Claro, a menos que tengas algo mejor.
2: No, yo solo preguntaba.
0: El hambre es tan poderosa, tanto para los humanos como para los animalitos.
2: Así, saciaron su hambre y Sansa preguntó:
0: ¿y ahora qué vamos a hacer?
2: Mursi dijo: ahora es el momento de divertirnos, así que vamos a una plaza a pasarlo bien.
1: Ese día pasó y al llegar la noche buscaron un lugar para dormir. Pero Lucas de nuevo estaba triste. Echaba de menos a su papito y a su hermanita. Thor lo miró y le dijo: pero Lucas, de nuevo triste. Mira, si vas a estar siempre así, ¿por qué no te devuelves a tu hogar?
2: Eso nunca, dijo Lucas. Allí no me quieren.
1: Bueno, amiguito, te vas a tener que acostumbrar, porque ahora eres solo un perrito callejero. No te queda otra.
2: Lucas lo miró con sus ojitos llorosos.
1: Así será. Esta es mi nueva vida.
2: Y fueron pasando los días. Lucas cada vez más triste y sus tres amiguitos acompañándolo y consolándolo. Hasta que un día Thor, que era quien mandaba, dijo:
3: mañana saldremos a robar.
1: Lucas lo miró y le dijo:
2: ¿qué es eso de robar?
3: Es tomar lo que no te pertenece y llevártelo.
1: Entonces es algo muy malo.
3: Sí lo es, dijo Thor.
1: Pero tenemos que sobrevivir.
3: Y una vez no es nada si lo haces por una buena razón.
1: Y esta vez sí que tenemos una buena razón.
3: Cada día nos cuesta más conseguir la comida, así que mañana lo haremos.
2: Al otro día salieron los cuatro a buscar dónde robar comida y de repente vieron que había una rotisería.
1: Thor dijo: allí es donde robaremos. Ustedes tres van a entrar y cuando estén adentro se ponen a ladrar a los humanos mostrando sus dientes mientras yo agarro la comida y arranco. Ustedes me siguen.
2: Dicho y hecho, vamos, mis pájaros.
1: Thor entró con sus tres amiguitos y estos empezaron a ladrar y agarró una tira de chorizos, arrancando seguido de sus tres amigos con tan mala suerte que un humano agarró a Lucas, quien fue llevado a la perrera. Mientras Thor, después de correr varias cuadras con la tira de chorizos, se detuvo, miró hacia atrás y dijo:
3: ¿están bien? Sí, estamos bien.
1: ¿Y Lucas dónde está?
2: No sé. Nosotros corrimos y no nos dimos cuenta que Lucas no venía detrás.
1: ¡Ay, qué cosa! Lo perdimos.
2: Samsa dijo: devolvámonos a buscarlo.
3: Imposible. Nos pueden pillar. Es lamentable, pero hemos perdido a Lucas.
1: Murci exclamó:
2: tengo una idea. Si a Lucas lo pillaron, se lo tienen que haber llevado a la perrera. Así que lo que tenemos que hacer es rescatarlo y listo.
3: Es fácil decirlo, pero hacerlo será muy difícil.
2: Pero somos tres y lo vamos a hacer. Primero vamos a idear un plan y lo pondremos en marcha. Así nomás será. Al otro día, ya con un plan, salieron a rescatar a Lucas.
1: Primera cosa, ubicar la perrera.
2: Vamos a ir donde está el jefe de los perritos malos.
1: Samsa dijo: ¿donde el príncipe?
2: No me gusta ir, ese perro es muy malo.
1: Pero él sabe dónde está la perrera, ya que lo han pillado varias veces.
2: Bueno, si no queda otra, vamos.
1: Así llegaron donde el jefe para que les ayudara,
2: que era un perro de raza Rottweiler.
3: ¿En qué andan ustedes, mis amigos?
1: Queríamos ver si tú nos puedes indicar dónde queda la perrera.
3: Sí, yo puedo hacerlo. ¿Pero qué me darán a cambio?
1: Lo único que tenemos es una tira de chorizos, nada más.
3: ¿Y si no es mucha la curiosidad? ¿A quién quieren rescatar de la perrera?
2: Es a nuestro amiguito Lucas. Él es un perrito de corta edad que ayer fue pillado por culpa mía.
3: Miren, vamos a hacer un trato.
1: Yo los llevo y también los ayudo, pero con una condición.
3: Tienen que traerme otra tira de chorizos. Y si no pueden, tendrán que trabajar para mí por un tiempo.
2: Jefe, ¿nos puede dar unos minutos?
3: Claro que sí. Conversen y me dicen si aceptan el trato.
2: Bueno, no nos queda otra que aceptar. Todo sea por rescatar a Lucas.
1: Jefe, aceptamos.
3: Ya. Cuando se esté escondiendo el sol, los quiero ver aquí.
2: Thor, ¿cómo los vamos a hacer para conseguir la tira de chorizos?
1: No se preocupen, yo lo voy a hacer, pero esta vez iré solo. No quiero arriesgarlos a ustedes. Así, Thor se dirigió a buscar otra roticería hasta que encontró una y con todo su valor entró, ladró, asustó a los clientes y dando un gran salto agarró la tira de chorizos y arrancó sin parar hasta llegar donde estaban sus dos amigos, cansado a no dar más. Mis queridos amigos, conseguí los chorizos. Vamos donde el jefe porque ya se está escondiendo el sol. Mientras caminaban hacia el jefe, Thor se detuvo a beber agua en una plaza. Y ya en la guarida del jefe, este salió a recibirlos y preguntó:
3: ¿cómo le fue?
1: Thor dijo: muy bien. Así como nosotros cumplimos, ahora le toca a usted.
3: Claro que sí, voy a cumplir con lo prometido. ¿Están listos?
1: Sí, jefe.
3: Entonces vamos.
1: Después de caminar unas 11 cuadras, llegaron a la perrera.
3: Bueno, mis amiguitos, hemos llegado. Esta es la perrera. El plan es el siguiente. En la parte de atrás hay un forado que está tapado con basura. Por allí entraremos. Ya a esta hora los guardias están en plena cena.
1: Entonces entramos sin meter ruido a la casera de los guardias y sacamos las llaves. Luego vamos a buscar a Lucas y lo rescatamos. ¿Pero cómo lo vamos a hacer si nosotros no sabemos usar las llaves?
3: Momento, no son llaves como las que usan los humanos. Estas son fáciles de usar, pero hay un detalle. Solo entraremos tú y yo mientras ustedes dos se quedan vigilando aquí afuera. ¿Entendieron?
1: Sí, dijeron los dos perritos.
3: Thor dijo: sí, jefe. ¿Están listos?
1: Sí, ya sabes, sin tener miedo. Así el jefe y Thor entraron por el forado a la perrera. Lo primero que hicieron fue ir a la caseta de los guardias a buscar las llaves. La caseta estaba vacía, así que entraron y el jefe dijo: esas son las llaves. Las tomaron y fueron en busca de Lucas. El sol ya se había entrado y habían prendido las luces, así que les fue más fácil buscar a Lucas. Cuando de repente, en una de las jaulas, allí estaba Lucas, acurrucado, en una esquina con mucho frío y llorando. Thor lo miró y le dijo: Lucas, no te preocupes, estamos aquí para sacarte, tú confía en nosotros. Él tomó en su boca la llave y con una destreza abrió la puerta y dijo en voz baja: Lucas, amiguito, nos vamos de aquí, por favor caminemos sin meter ruido o si no, vamos a caer los tres presos. Así fueron caminando muy despacito hasta llegar al forado y poder salir. Cuando estuvieron los cinco perritos a salvo, empezaron a correr para no ser pillados. Ya estando a salvo, el jefe les dijo:
3: hasta aquí llego yo. Espero que no se vuelvan a meter en problemas.
1: Thor le dijo: eso esperamos, jefe. Muchas gracias por ayudarnos y rescatar a Lucas.
3: De nada, amigos. Cuídense todos.
1: Los cuatro perritos se dirigieron a su guarida. Lucas los miró y les dijo: ustedes, desde hoy, son mi nueva familia. Los demás lo miraron y se pusieron a llorar. Lucas, nuestro amigo, lo único que te podemos decir es que nosotros nos hemos encariñado contigo. Y a tres voces le dijeron: te queremos, Luca, a pesar de lo llorón que eres. Esa noche los cuatro durmieron muy juntos y apretaditos. Al otro día, la rutina fue la misma: salir a buscar la comida en la basura que dejaban los restaurantes para después ir a los parques a jugar con los otros perritos. Así pasaron fácilmente dos meses, hasta que un día Thor les dijo:
3: amigo Lucas, por más que hemos querido que te sientas bien con nosotros, yo noto una tristeza en tu carita que no se te quita con nada. Así que he tomado una decisión un poco dura, pero creo que será lo mejor para ti. Nosotros, los tres, hemos notado que en estos dos meses tú sigues echando de menos a tu papito y a tu hermanita. Así que quiero pedirte que vuelvas a tu departamento, porque estando con nosotros no se te va a quitar la pena nunca. Con esta decisión no queremos decirte que no te amemos. Por el contrario, te queremos con todo nuestro corazón. Así que Lucas, quiero que vuelvas a tu hogar. Aunque nosotros te vamos a echar mucho de menos, amigo, es tiempo
1: de volver. Así, los cuatro perritos tomaron rumbo hasta el hogar de Lucas. Al llegar al edificio, el conserje desde su ventana vio a Lucas y de inmediato llamó a su papito. Este, cuando escuchó al conserje que Lucas estaba en la puerta, él y su hija bajaron de inmediato. Cuando lo vieron, corrieron hacia él tomándolo en brazos. Lucas empezó a lamer a su papito y a su hermanita. La familia estaba completa de nuevo, pero había un gran detalle. Lucas no venía solo, sino acompañado de su nueva familia perruna. Al ver su hermanita, a los tres perritos le dijo: papá, Lucas no está solo. El papá miró a los tres perritos y los fue abrazando uno tras uno. Parece que Lucas tiene una nueva familia, así que los invito a pasar, porque si son amigos de Lucas, también son mis amigos. Hija, tráele comida y agua, que deben estar hambrientos. Lucas miró a su papito y a su hermanita y se puso a ladrar de alegría. Su hermanita dijo: papá, ¿qué vamos a hacer con todos estos perritos? Hija, lo he pensado bien en este momento y he tomado una decisión. Nos vamos del departamento a vivir a una casa con un gran patio, porque nuestra familia aumentó. Mañana mismo me pongo a buscar una casa que será nuestro nuevo hogar. Tolo miró a los tres perritos y dijo: gracias, Lucas, por darnos una familia. No se preocupen, vamos a estar juntos por siempre. Así, al tiempo después, compraron una linda casa con un gran jardín. Siendo diciembre y a unos días de celebrarse la Navidad, empezaron a adornar la casa. También fueron de compras y a los cuatro perritos les compraron ropita. Ellos estaban felices. Esta Navidad marcaba el comienzo de una nueva vida para ellos. Ya no más estar en la calle pasando frío y hambre. Ahora tenían un verdadero hogar con una familia que los quería y los cuidaba. Así, frente al árbol de Pascua, Lucas y su nueva familia empezaron a abrir los regalos, cantando villancicos. Nunca Lucas había estado tan contento ahora junto a su papito y a su hermanita. Y colorín colorado, este cuento se ha acabado.

son los amigos más fieles que pueden tener los seres humanos. Si tienes alguno, cuídalo y quiérelo, porque siempre estarán contigo en las buenas y en las malas. Di no al maltrato animal. Ellos son nuestros hermanos menores. Si sabes de alguno, denúncialo. Este cuento está dedicado a un perrito llamado Lucas, quien les desea unas felices Pascuas y un propio año nuevo. Que la humanidad reine en sus corazones, no solo para estas fiestas, sino para siempre. Los tres perritos amigos de Lucas son de raza Yorkshire.

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2: Son las 6:09.
1: Hora oficial de Chile.
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La obra 30 cantos araucanos es un valioso rescate histórico y cultural chileno. Reúne el trabajo de investigación que realizó el pintor y compositor chileno Carlos Isamit Alarcón durante la década de 1930 en comunidades mapuches del sur del país.

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1: Carlos Isamit fue uno de los primeros etnomusicólogos de Chile. Él viajó a reducciones de muy difícil acceso para la época. Allí usó la técnica de toma directa para registrar las canciones. En 1941, este compendio ganó un concurso de composición de la Universidad de Chile. A pesar del premio, los manuscritos quedaron archivados y olvidados por casi 80 años.

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0: El músico e investigador Freddy Chávez, junto a Carmen Curical y Manuel Huichao, lograron rescatar estos documentos del archivo privado de ISAMIT. Y son ellos el proyecto ganador del premio Pulsar, que incluye dos grandes piezas.
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1: Un libro de edición crítica que contiene las transcripciones musicales de las 30 melodías vocales. Viene con los textos originales en mapudungún, indicaciones de pronunciación y traducciones al español. Y un registro fonográfico, un álbum musical disponible en plataformas de streaming. En él se pueden escuchar las canciones interpretadas por Carmen Curical Ñanco y Manuel Huichao, cuya producción la escuchamos hoy en el programa Esto es Mapudungún de la radio Acordes de Chile.
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1: El álbum de los 30 cantos araucanos se centra de forma exclusiva en la música vocal tradicional. Por este motivo, en las grabaciones del disco no se utilizaron instrumentos musicales de acompañamiento, sino únicamente la voz humana descrita en las partituras originales. Las voces fueron grabadas de forma limpia por los investigadores Carmen Curicalñanco y Manuel Huichao.

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1: En la radio Acordes de Chile y su programa Esto es Mapudungún, ha sido un agrado presentar el especial dedicado a los ganadores Premio Pulsar 2026 en la categoría Difusión de la Música de los Pueblos Originarios. Carmen Curical, Manuel Huichao y Freddy Chávez por su obra 30 Cantos Araucanos.
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4: Son las 6:37.
3: Hora oficial de Chile.
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Daniel Alejandro Rivero Sepúlveda, conocido como Jepe, es un músico, compositor y multiinstrumentista chileno. 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Jepe nace el 28 de septiembre de 1981.

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2: Son las 7:12.
1: Hora oficial de Chile.
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